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3: So this is your first time.
4: Tiene próxima película y es que se ha confirmado que su próximo proyecto después de Spider-Man Un Nuevo Día será la biopic de Fred Astaire. Uno de los actores y bailarines más importantes de la década que sucedió de los años de 1930 a 1940. La película estará dirigida por el director Paul King, quien dirigió y es muy conocido por Wonka. Además, Holland aseguró que su objetivo es no utilizar dobles y realizar todas las secuencias de baile él mismo, filmándolas en un solo plano. Recordemos que el actor es completamente un bailarín profesional. ¿Será que eso huele a Oscar próximamente? No lo sé, ojalá que sí. Si quieres enterarte un poquito más de estas noticias y más, puedes hacerlo en @epicsonmx o en la página de Super Estéreo 100.5 FM.
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1: Las 6:52.

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1: 7 de la tarde, noche, ¿cómo están? Qué gusto saludarlos. Ya estamos de regreso en este sábado 25 de julio.

0: ¿Qué tal? Ya regresamos. Después de ir a hacer las labores domésticas de lavar, ¿sabe por qué? Porque no podíamos dejar pasar este solezazo. La verdad, entonces ahorita, no hombre, la ropa se secó, no tiene usted una idea. Decía, más bien dice mi tía, una tía que tengo, dice, en el arte de tender está el arte de planchar. ¿Sabes por qué? Si tú tiendes bien la ropa extendida, ya no necesitas tanto planchar. Porque si la agarras y toda la arrugas así, pues así se va a secar. Pero si tú la atiendes así, la ropa extendida, con el sol así de sabroso como pegó el día de hoy, no hombre, ya nada más así, mira, la guardas, la doblas, listo. ¿A qué hora llegaron los Minions? Bueno, pues así, efectivamente. Entonces, pues teníamos que ir a aprovechar este sol tan maravilloso.
1: Chismoso.
0: En verdad, en verdad. En verdad, síganme ahí en las redes, como Fabi. Síganme y verán que sí, los fines de semana lavamos. Sí lavamos, sí lavamos. Tengo otros compañeros, no voy a decir nombres, que lavan los viernes, por ejemplo.
1: No creo.
0: Sí, sí, sí, sí, también. En verdad, en verdad. Sí la hacemos a la lavada y a la planchada también, ¿eh? Cualquiera de las dos la hacemos. Oye, vamos a mandar un saludo primero a DJ Nava, que está con nosotros ahí en el mando de la cabina de transmisión. Yo soy Cristian García y mandamos un saludo para la señora Dulce Ivonne, que fíjate, hoy hace un año a las 7:15 de la mañana, o sea, de la tarde, o sea, ya en unos dos minutos, a ella la operaron y dice que gracias a Dios todo salió bien. Ella se encuentra ya en San Lucas Teacalco y quiere celebrarlo, claro, ¿cómo no? Qué bueno, en verdad nos da muchísimo gusto que salió todo bien en su operación, que hoy usted sigue con nosotros y que sigue disfrutando de la vida. Nos da muchísimo gusto. Gracias, Dulce. Te mandamos un saludo hasta allá, hasta San Lucas Teacalco. Pero también sabe usted por qué estamos aquí en este horario, que no es grabado, ¿eh? Mire, no es grabado. 7:14 con 20, 21, 22, 23 segundos. Mire, mire. Ahí está. Ese soy yo manipulando el micrófono, para que vea que eso no lo podríamos hacer si esto fuera grabado. Estamos en vivo. ¿Sabe usted por qué? Porque hoy viene con nosotros, ya vienen en camino, nuestros amigos del grupo Ritmo Santa Cruz. Van a estar con nosotros aquí en la cabina de Super Estéreo. Bueno, pues aquí van a estar platicando con nosotros un ratito antes de que se nos vayan aquí muy cerca a tocar por la noche. Aquí cerca. Aquí cerca, ahí por San Lorenzo. Ya, con eso, ¿no? Ah, espérame, sí. ¿Sabes qué? Sí, porque si dice San Lorenzo, puede ser el otro lugar, ¿no? Entonces, ahí en la Catedral de la Música Viva. Ese era su eslogan, ¿no? ¿O sigue siendo todavía? Sigue siendo, ¿verdad? Ok, bueno, pues ahí está. Dice Fabi, ¿cómo le haces después de ayer que estuviste en la fiesta de Atotonilco? Para que vean cómo Fabi es bien profesional. Ya la mandamos a descansar ahora sí. Ya, ¿verdad? Ya se fue a descansar. Ya. Temprano la despachamos para que se fuera a descansar. Dice por aquí una felicitación para Grace Ailani, que cumple su primer añito de vida de parte de la persona, de las personas que más la aman. Gracias. Desde la Corea de los Mastrantos. Ándale, mira. Muy bien. Muchas gracias por sus mensajes que nos van llegando. Podría poner una canción de La Arrolladora, El Ruido de Tus Zapatos. ¿Podríamos poner una canción? Sí, claro. No nada más una, muchas. Pero, ¿saben qué? Vamos a escuchar esto, que esto les gusta, les encanta. Porque es Cumbia Pedregal. Qué bien los de Cumbia Pedregal, ¿verdad? Me decían, oye, ¿por qué no los entrevistas? Híjoles, andan elevados, andan muy elevados. Sí, andan muy elevados, muy, muy elevados. Porque no han hecho ni tour de medios ni nada, ¿eh? Salieron así como van. Bueno, pues aquí están con Edel Muñoz. Esto les gusta. Seguimos contigo en esta tarde de sábado.

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11: Oigan, pues ya están con nosotros aquí nuestros amigos de Ritmo Santa Cruz. Ahorita terminando este tema que se llama Cumbia para el Barrio de ellos, que es parte de lo que escucharán hoy por la noche. Bueno, pues vamos a platicar, vamos a entrar de lleno con esta entrevista aquí a través de Super Estéreo 100.5. Así es que no se vayan, quédense con nosotros.

0: Ahí quedó eso que se llama Cumbia pa'l Barrio, porque ya están aquí con nosotros los muchachos del grupo Ritmo
1: Santa Cruz.
0: Eso. ¡Bravo! Yo quería decir el ritmo porque ellos lo dicen, Ritmo Santa Cruz, pero quería sentirme parte de... ¿Cómo están, muchachos? Qué gusto saludarlos, qué bueno que nos acompañan aquí en la cabina de Super Estéreo en este especial de fin de semana, porque tienen mucha actividad, van recién bajando de aquí del autobús, o sea, eso nos da mucho gusto.
2: Hola Cristian, primero que todo, muy buenas tardes, saludarte a ti y a todo el público de Super Estéreo. La verdad, muy contentos de estar aquí con toda la gente y el público de Tula. Contentísimos y siempre con sentirnos en casa con la hospitalidad que siempre nos da Super Estéreo.
0: No hombre, pues nosotros encantados. ¿Quiénes son? Vienen todos, ¿verdad? Completitos. A ver, pásenle por ahí muchachos al micrófono.
3: Alex Jiménez, timbales.
0: Eso, acá.
4: Hola, yo soy Adrián Hernández, bajo.
0: Bien.
5: Hola, ¿qué tal? Antonio Márquez, primera voz.
0: Eso.
6: Su amigo y servidor, Lenin Santa Cruz, percusiones.
0: Eso, ¿y a quién escuchamos primero?
2: Rafael Santa Cruz Lima, teclados.
0: Exacto, no son hermanos, ¿verdad?
2: No, no nos parecemos.
0: No, por eso pregunto.
2: De hecho, cuando nos pregunta que somos hermanos adoptivos, le dicen, ¿tú crees que si fueras adoptado te hubiéramos elegido a ti?
0: Pues no. Oigan, ¿cómo les ha ido con la cumbia para el barrio?
2: Cristian, creo que es un tema que nos está funcionando muy bien todo el centro de la República Mexicana. La verdad, se ha recibido de manera excelente. En plataformas digitales, específicamente en Spotify, la semana pasada ya rebasamos más de 100,000 streaming.
0: Okay.
2: En YouTube cerca de 500,000, en Facebook casi 250,000. Creo que va jalando el tema.
0: Qué
2: es
0: bueno.
2: Un tema que pues tratamos de representar la colonia, el barrio donde nacimos y ponerle ahí la esencia. Siempre buscamos rescatar algunas raíces de pues del pueblo, de
0: claro,
2: nuestra colonia, y en este caso ahora el barrio, y llevarlo a la música, y creo que ha funcionado bien y a la gente le está gustando el tema, Cristian.
0: Oiga, ¿que el barrio dónde es?
2: Pues nosotros somos originarios de Panotla. Exacto. Pero crecimos en un barrio muy emblemático allá en el estado de Tlaxcala que se llama La Tepalcatera. Entonces, algunas tomas fueron realizadas precisamente en locaciones ahí en La Tepalcatera, haciendo alusión precisamente pues al lugar donde crecimos, donde el grupo dio origen a todo esto de la música y específicamente de la cumbia. Entonces, quisimos trasladar un poquito toda esa esencia al videoclip de oficial de este tema.
0: Les pregunto porque luego mucha gente dice, son del Estado de México, ¿no? Por el tipo de cumbia y eso, por el estilo. No, son de allá de Tlaxcala.
2: Sí, fíjate, Cristian, nosotros cuando inició el proyecto hace ya casi 15 años, comenzamos con un estilo como de música tropical, así enfocado un poquito como los compañeros del estado de Veracruz, no como chunchaca, pero así tropicalón. Al paso del tiempo hemos ido mutando un poco lo que es el estilo del grupo.
0: Bien.
2: Y hemos caído en un estilo como música de barrios, ¿no? Ese tema que ha surgido sobre todo en la Ciudad de México, que le da ese toque sin utilizar nada eléctrico, mecanizado o computarizado, pero lo hemos llevado de manera acústica para dar este estilo que se llama, lo consideramos como música de barrios.
0: Oye, estuvieron con nosotros el año pasado, si no mal recuerdo, ahí en el evento de Super Estéreo en Atengo, si no mal recuerdo, ahí junto a Rayito Colombiano, que estuvimos por allá en septiembre, fue entre agosto y septiembre, y también ya habían venido aquí para tocar aquí en Tula. Sí, ¿no?
3: Ya
0: nos había tocado entrevista también, ¿no?
3: Sí, ya hemos venido aquí a entrevistas, la segunda vez que estamos por acá. Y también, pues, aprovechamos a invitar a todos los radioescuchas aquí de Tula, que al ratito nos acompañen porque venimos a una de las discos más emblemáticas aquí de Tula, que se llama El Cosmos.
0: Ya hace rato lo habíamos mencionado, que es la Catedral de la Música Viva, que es su eslogan de ahí de nuestros amigos de Cosmos. Sí, la verdad es que Cosmos es de tradición, ¿eh? De tradición, y grandes agrupaciones han pasado por ahí. Bueno, todavía los Bibis vienen ahí, ¿verdad? Los Bibis todavía pasan por aquí, ahí en Cosmos. Entonces, qué padre, nos da muchísimo gusto, porque va mucha gente ahí a disfrutar precisamente, y qué bueno que vengan ustedes a exponer su música, porque es una buena plataforma para la gente que está aquí en Tula y en la región. Así es que hoy por la noche entonces estarán por allá.
3: Al ratito, a las 11, inicia nuestra primera actuación, así que invitamos a todo el público para que nos acompañe y se vaya a divertir y a bailar de la música de Ritmo Santa Cruz.
0: Eso. Oigan, ¿qué les parece si nos presentan este tema Cumbia para el Barrio, para ahora presentado por ellos, muñeco? ¿Te parece bien? Suéltaselas entonces, venga de ahí.
2: A todos los amigos del 100.5 Super Estéreo les dejamos Cumbia para el Barrio con Ritmo
1: Santa Cruz.

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0: Platicando en esta tarde noche con el grupo Ritmo Santa Cruz, originarios de Tlaxcala, y que hoy vienen a presentarse por la noche aquí muy cerca del centro de Tula, allá en la capital de la música viva, ahí sobre en San Lorenzo. Ahí está, ahí merito está. Entonces, para que hoy vayan y disfruten de esta música, un género que seguramente les va a encantar, porque es una buena propuesta, ¿no? Creemos que Ritmo Santa Cruz trae una propuesta que tratan de reinventarse con cada tema, y eso es lo padre que tiene Ritmo Santa Cruz, ¿no?
1: Sí, sí, Cristian, creo que una de las cosas que tiene el grupo es siempre buscar, primero crear un estilo que creo que al paso del tiempo lo hemos logrado, pero siempre buscar innovar algo, ¿no? Hacer cosas diferentes. La característica del grupo es que cada sencillo que se lanza, pues es propia, inclusive composiciones del grupo, arreglos del grupo. Siempre buscamos que la originalidad esté presente y, bueno, lanzárselo, y ojalá que siempre el público lo reciba como hasta ahora de manera excelente, ¿no?
0: Oigan, ¿y qué sigue después de Cumbia para el Barrio?
1: Pues ya tenemos por ahí 2-3 temas cocinando. Qué bueno. De hecho, aquí tenemos al buen Adrián, que ahí ya nos hizo llegar un tema que hemos tenido pausado, pero ya lo vamos a retomar porque ya es el próximo a meterlo ahí al estudio, darle el sello del grupo y echarle todos los kilos. Ritmo Santa Cruz siempre está buscando estar al día, estar buscando estar en constante movimiento, porque en una época tan complicada, tan dinámica, a través ahora de las plataformas digitales, redes sociales, si no estás acelerado, te quedas desfasado. Entonces, estamos en eso ya, buscando ahí el catálogo que nos busque otra vez dar esa continuidad dentro del ámbito musical.
0: Es que la música va muy rápido, ¿eh?
1: Sí.
0: Va rapidísimo. Entonces, de pronto, pues ya no era como antes, que el sencillo te duraba 3-4 meses, a veces hasta 6 lo dejaban. Ahora ya en un mes tienes que pensarle, pero de volada, qué es lo que sigue, qué es lo que sigue. Y obviamente se va creando también un catálogo más extenso y más rápido, ¿no?
1: Sí, creo que una de las cosas que tiene pues la modernidad en la cual nos encontramos es de que todo es urgente, pero también tiene que ir con el ámbito de estar al día, ¿no?
0: Sí.
1: Entonces, sí, Ritmo Santa Cruz también trata de estar en esa dinámica, que a veces es muy complicado por los tiempos, porque a veces hay que cumplir pues con compromisos, estar montando nuevos temas, y cuando nos damos cuenta el tiempo avanza, pero sí tratamos de estar en esa dinámica que mencionas, ¿no? De estar hoy al día y siempre buscando no perderlos, porque hoy quien no está presente en los medios de comunicación, en las redes sociales, en las plataformas digitales, pues no existe.
0: Exacto. Oigan, ¿y qué sigue después de esta presentación aquí en Tula? ¿Hacia dónde van en estos días, en estas semanas, en estos meses?
1: Amigo Cristian, el grupo se sigue moviendo, estamos trabajando. De hecho, pues ya hay fechas confirmadas para ir a la Ciudad de México. Vamos también allá a estos salones de baile muy, muy conocidos para estar al día y pues siempre llevando nuestra música a diferentes entidades de la República Mexicana, que nos han abierto las puertas, así como la gente de Super Estéreo se ha portado excelente. Por eso decía yo, nos sentimos como en casa. El año pasado también nos recibieron. Pues seguimos con la difusión de la música y con presentaciones en diferentes estados de la República. Creo que eso es algo que Ritmo Santa Cruz le ha caracterizado, estar vigentes, pero también siempre presentes en diferentes zonas de la República Mexicana y dando esa apertura para colocar nuestra música, ¿no? La verdad, nosotros nos sentimos contentos porque nunca pensamos que nuestra música llegara hasta Tula, mira, Hidalgo. Y de un tiempo a la fecha, con ustedes que nos han abierto su vitrina y las puertas, hemos colocado nuestra música, y creo que pues ha sido del agrado de toda la gente aquí de Tula.
0: No, y además verlos en vivo suena padrísimo, así como lo escuchan en los temas que programamos aquí de Ritmo Santa Cruz, así como se escucha. La verdad, en vivo ya tuvimos la oportunidad de verlos, y la verdad les responde muy bien la gente, porque sienten esa vibra, ese ritmo, esa originalidad. Entonces, la verdad es que les deseamos lo mejor, que les vaya muy bien, y pues ya saben, cuando quieran, aquí estamos a sus órdenes.
2: Pues de igual manera, amigo Cristian, ojalá que próximamente estemos nuevamente en alguno de sus festivales de la radio, y con gusto aquí estaremos para venir a pues alegrar y que la gente se ponga a bailar con nuestra música.
0: No, pues ya nos dijiste que quiere venir al encendido del árbol. No sé dónde, pero viene al encendido del árbol. Está grabado.
2: Estamos más que puestos.
0: Mira, normalmente el encendido del árbol, aquí tengo un calendario, déjame ver. 1 de diciembre es martes. Sí lo hacemos, ¿eh?
1: Sí, no.
0: Lo hemos hecho el martes. Entonces digo, nada más todos nos disfrazamos de navideños, pero sí tenemos encendido del árbol, ¿eh? Entonces, tú me dijiste. Ni modo. Apúntale, muñeco. Apúntale, ya, ya tenemos martes 1 de diciembre. Ya está la primera agrupación, Ritmo Santa
2: Perfecto,
0: Cruz.
2: Perfecto, aquí, ¿no? Con gusto para venir a proyectar toda nuestra música y que la gente se ponga a bailar.
0: Sí, porque lo hacemos, ¿no? Lo hemos hecho aquí en Tula. El año pasado lo hicimos en Monitepec, allá por Tlahuelilpan. Nos ha ido muy bien, entonces ya buscaremos otro lugar donde hacerlo. Pero ya están apuntados entonces, ¿eh?
1: No, pues nosotros encantados, Cristian, la verdad muy agradecidos con la gente de Super Estéreo. Creo que algo que nosotros siempre hemos considerado importante y fundamental son los medios de comunicación, ¿no? Y la radio es fundamental. Super Estéreo siempre hemos sabido de su alcance, de esa gran proyección que tiene. Y pues nosotros contentos de estar aquí con ustedes trabajando, y se trata también de compartir la música en vivo. Estamos más que dispuestos.
0: Órale, ya está. Ya dijeron, parece mucho tiempo, pero ya estamos a punto de terminar julio y esto se va de volada, ¿eh? Entonces, sí, sí, sí. Yo creo que ya en una semana les apartamos la fecha, muñeco, por favor. 1 de diciembre. Veo que se ríe mucho, como que me está dando el avión.
1: No, ¿verdad? No, no. Nosotros encantados porque somos como un compañero de nosotros que está a mi lado izquierdo, que es como cuando le invitan una cebada reposada y fermentada bien fría. Él dice, bueno, pues si me le invitan, así pues ya, también. ¿No? Entonces así también, oigan, que vamos a encender el árbol. Bueno, pues si nos invitan.
0: No, y déjame decirte que ya tuvimos la invitación otra vez, apenas hace 2 semanas nos platicaron de ir otra vez a Monitepec. Nos dijeron, sí, oigan, por favor, ¿podemos hacer otra vez el encendido del árbol? Entonces, bueno, pues si se da otra vez allá, pues allá se dará, pero si no, ya veremos en dónde, pero Ritmo Santa Cruz ya lo tenemos listo.
1: Perfecto, nosotros encantados, ¿eh? Somos materia dispuesta.
0: Muy bien, redes sociales, muchachos.
1: ¿Cómo no? Nos pueden encontrar en todas las redes sociales como Ritmo Santa Cruz, en todas las plataformas y digitales, igual como Ritmo Santa Cruz. Así que nos pueden seguir, estamos ahí subiendo todas las presentaciones, videos, cómo va la métrica de las reproducciones. Bien. Así que ahí síganos y van a enterarse de todo lo que estamos haciendo. Inclusive al ratito subimos fotografías que estamos aquí con la gente de Super Estéreo.
0: Vientos. Y hoy por la noche, en un ratito más, estarán aquí en la Catedral de la Música Viva para que vayan para allá, los disfruten completamente en vivo, para que bailen, para que canten con ellos. Vale muchísimo la pena. Muchas gracias por venir, muchachos.
1: No, al contrario, muchas gracias.
0: ¿Quieren mandar un saludo para sus novias, esposas?
1: Todos somos solteros.
0: No, pues cuando, por eso yo dije novias, esposas, quereres.
1: Cuando salimos de nuestra casa somos solteros.
0: Es como los locutores también.
1: Exacto, así. Sí, igual. Nosotros somos fieles al sexo femenino. Es.
0: Sí. Sí, y con la zona hasta le hace así, sí, pues sí. Sí, pues no, no habla porque lo tienen controlado. Trae su chip. Sí, trae GPS. Muchas gracias, muchachos, por acompañarnos.
1: Al contrario.
0: Nos despedimos con esto que se llama Retomando la Cumbia, que es uno de los temas que también estuvo sonando aquí en Super Estéreo 100.5 de Ritmo Santa Cruz. Así es que, muchachos, por favor, preséntelo y así nos despedimos.
1: Muchísimas gracias por la invitación a nuestros grandes amigos de Super Estéreo 100.5. Los dejamos con Retumbando la Cumbia con Ritmo Santa.

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2: Y seguimos pendientes en las principales carreteras del país, por supuesto, monitoreando todo lo que ocurra en este periodo vacacional.
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2: Y por supuesto, auditorio, regresamos al estudio de Super Estéreo 100.5 FM, el playlist de tu vida.
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2: Hola, ¿cómo están? Yo soy Dania Sánchez y esto es Play Deportivo. La Liga MX ha regresado y en esta ocasión te voy a dejar la cartelera completa de este fin de semana. Empezamos el día sábado, las Chivas contra Juárez. Recuerda que este partido lo puedes disfrutar en Prime Video. Después tendremos a las 9 de la noche Tigres contra San Luis. De igual manera, Santos contra Atlas. El día domingo tendremos Necaxa contra Monterrey, Pachuca y Querétaro. Y terminaremos estos partidos del fin de semana de la Liga MX. Yo soy Dania Sánchez y si quieres enterarte de más, ve a la página de superestereo.fm.
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1: Las 8:23.

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0: La puerta está cerrada, lo sabes. Pero algo adentro te dice que la revises una vez más.
1: Y otra, y otra.
0: Saludas a alguien y de inmediato necesitas lavarte las manos. Bajas las escaleras contando cada peldaño.
1: Y si pierdes la cuenta, regresas al primero.
0: No es manía, no es exageración.
1: Es un trastorno real que afecta a millones de personas.
0: Y la ciencia acaba de descubrir que parte de la respuesta está en tus genes. El trastorno obsesivo compulsivo, conocido como TOC, no es un sentimiento pasajero ni una simple costumbre. Es una enfermedad mental que, según la Secretaría de Salud, afecta entre el 1 y el 5% de la población en México. Quienes lo padecen experimentan obsesiones, ideas o imágenes que aparecen una y otra vez en la mente sin ser invitadas, generando una ansiedad enorme. Para calmar esa angustia, la persona recurre a compulsiones, rituales como lavarse las manos durante largos periodos,
1: contar patrones,
0: acomodar objetos siempre de la misma manera o seguir rutinas inquebrantables. La persona sabe que esos pensamientos no tienen lógica, pero no puede detenerlos. Durante mucho tiempo, se creyó que el TOC era solo consecuencia de traumas infantiles o de la educación, pero la genética tenía algo que decir. En un estudio colosal, más de 200 investigadores de todo el mundo analizaron el ADN de más de 50.000 personas con TOC y lo compararon con el de más de 2 millones de personas sanas. El resultado: identificaron 30 regiones del genoma y 25 genes clave
1: relacionados con el trastorno.
0: Estos genes están vinculados a circuitos cerebrales que controlan la planificación, la toma de decisiones y la regulación de emociones. Es decir, el TOC no es un capricho, tiene raíces biológicas profundas, escritas en nuestro ADN. Además, la investigación publicada en la prestigiosa revista Nature Genetics reveló que algunos de estos genes también están relacionados con otros trastornos,
1: como la anorexia nerviosa, la ansiedad y la depresión,
0: lo que abre la puerta a tratamientos más precisos en el futuro. La buena noticia es que el TOC tiene tratamiento. Combina fármacos con una terapia llamada exposición con prevención de respuesta. El terapeuta expone al paciente a aquello que desencadena sus obsesiones. Y poco a poco, la persona aprende a tolerar la angustia sin recurrir a sus rituales. No se trata de dejar de sentir, sino de aprender a no dejarse atrapar. Si conoces a alguien que revisa la puerta 5 veces,
1: que se lava las manos hasta que la piel le arde,
0: que cuenta cada paso como si la vida dependiera de ello, no te burles, no lo minimices. Puede ser TOC. Y hoy, la ciencia nos confirma que tiene raíces genéticas, tiene nombre y, sobre todo, tiene solución. Porque el primer paso para sanar es entender que no estás mal. Tu cerebro solo necesita un poco de ayuda. Con información del doctor Humberto Nicolini Sánchez, del Instituto Nacional de Medicina Genómica. Un guión de Leonardo Santiago, con información del portal Ciencia UNAM. Les saluda Mónica Genis.

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7: Las 9 con 47 minutos.

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3: ¿Qué le pones a tu pan? ¿Mantequilla o margarina? ¿Con cuál cocinas?
4: Todas tienen un tono que van del color crema al amarillo.
3: También es difícil distinguirlas por su sabor o textura.
4: Para saber qué es lo que realmente llevas a tu mesa, escucha.
5: Revista del Consumidor.
6: Margarina o mantequilla. Aunque pueden parecer iguales y usarse para preparar muchos alimentos, tienen diferencias importantes.
4: Su origen, composición y características no son las mismas. Por eso, antes de elegir, infórmate.
6: El Laboratorio Nacional de Protección al Consumidor analizó 43 productos, 28 mantequillas y 15 margarinas para conocer su calidad y verificar que cumplan con la información que ofrecen.
4: Pero antes de conocer los resultados, la química Margarita Gómez Sánchez nos explica qué diferencia una mantequilla de una margarina.
7: Hola, ¿qué tal? Soy la QFB Guadalupe Margarita Gómez Sánchez y estamos en el Laboratorio Nacional de Protección al Consumidor y aquí realizamos el estudio de calidad de margarinas y mantequillas. Bueno, una de las grandes dudas que surge como consumidores es la diferencia entre mantequillas y margarinas. Fundamentalmente es el origen de sus grasas. Las mantequillas provienen de leche, básicamente de crema de leche, y en este caso pues son grasas saturadas por lo mismo. Tienen un aproximadamente de 80% de grasa, pero bueno, también podemos encontrar algunas vitaminas como la A, la E, la D y calcio. En cambio, por ejemplo, las margarinas, su origen es vegetal. Provienen sus grasas de aceites vegetales, pero para que puedan tener la consistencia que conocemos necesitan llevar un proceso. En ese proceso, algunos de nuestros productos pueden llegar a presentar grasas trans, aunque bueno, la otra contraparte es que llegan a tener 60% de grasa.
6: Se analizaron 28 mantequillas y 15 margarinas. La mayoría declara que no contiene sal.
4: ¿Qué pruebas se aplicaron?
7: Las pruebas que se realizaron fue información al consumidor, contenido neto, cantidad de agua, la cantidad de grasa, el tipo de grasa, la cantidad de sal presente, también el contenido energético que proporciona.
6: Se revisó que cumplan con los requisitos de información comercial y que esta sea verdadera. Deben indicar, entre otros,
4: marca, denominación, contenido neto, lista de ingredientes, fecha de caducidad, alérgenos y leyendas de conservación.
6: Pasaron por la báscula, pero ¿para qué se realiza esta prueba?
4: Para comprobar que el producto contenga la cantidad indicada en su etiqueta. Las personas consumidoras tienen derecho a recibir información clara, veraz y comprobable.
6: Otro punto importante fue conocer qué tipo de grasa contienen.
4: Al ser la grasa el ingrediente principal y el elemento que determina si un producto puede llamarse mantequilla o margarina, se verificó que correspondiera con su denominación: grasa de leche en las mantequillas y aceites vegetales en las margarinas.
6: También se revisó el contenido de sodio. Aunque es un mineral necesario para el organismo, consumirlo en exceso puede relacionarse con problemas de salud.
4: ¿Y qué hay del aporte calórico?
6: De manera informativa, se calculó su contenido energético tomando como referencia que cada gramo de grasa aporta 9 kilocalorías.
4: Estos fueron los resultados.
7: Los resultados obtenidos en general fueron buenos. En este caso cumplieron con el contenido neto, el tipo de grasa, la cantidad de grasa, la cantidad de sal, salvo un producto que a lo mejor no cumplió con la cantidad necesaria para poderse denominar como margarina. Pero bueno, vamos a ver los resultados para que ustedes tomen sus propias decisiones.
6: Dos productos de la marca Lurpak se denominan mezcla de mantequilla con aceite de canola. Al no corresponder a una mantequilla o margarina, no cuentan con un estándar de calidad específico que los regule.
4: Un producto de la marca Gloria no debería llamarse mantequilla porque no cumple con el mínimo de grasa requerido por el estándar de calidad. Y un producto de la marca TableMade no tiene la grasa suficiente para denominarse margarina. Haz un consumo informado.
7: Algunas de las recomendaciones que podemos darles al momento de que ustedes van a hacer sus compras es que chequen que realmente su producto esté en refrigeración, que esté el envase en condiciones óptimas, que la fecha de caducidad está en tiempo y al tiempo de uso que le vayan a dar. También decidir si su producto que van a consumir lo necesitan con sal o sin sal, de acuerdo a lo que van a preparar. En este caso, caso también es importante que cuando ustedes pongan su producto en su recipiente sartén, tenga una temperatura baja, puesto que si es muy alta, puede llegar a quemarse o tomar coloración o sabor desagradables.
4: Porque un consumo saludable empieza con decisiones basadas en información veraz.
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4: Pero Travis Scott se unirá a Paramount para desarrollar sus propios proyectos para cine y televisión. El músico tendrá total libertad creativa por parte del estudio para crear sus propias producciones y, además de todo, es que aseguró que su intención es hacer películas increíbles. Recordemos que vimos recientemente al rapero en la película de La Odisea de Christopher Nolan. Yo, la verdad, tengo muchas ganas de verlo porque la banda sonora de esta película fue una completa locura. Si quieres enterarte un poco más de todo lo que dijo Travis Scott, puedes hacerlo en @epicsonmx o si no, en nuestra página de Super Estéreo 100.5 FM.
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5: Las 11 con 26 minutos.

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0: 5 minutos, nada más.
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2: Las 11 con 53 minutos.

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1: Son las 12 con 20 minutos.

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Pa' que no sepan en cuál de ellas lleva el puñal. Usa un sombrero de ala ancha de medio lado y zapatillas por si hay problemas salir volado.

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0: 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La una con 29 minutos.
1: Muchachos, me huele a fiesta y hay que conseguir su invitación.
2: Ya está, ya está. Vamos, vamos.
3: Sí, vamos, vamos, vamos, vamos, vamos.
2: Sí, a ver quién nos invita.
4: Aunque no nos inviten, nos colamos.

0: ¿Y a usted quién lo invitó?
1: Yo soy amigo de la hermana de un señor que no vino a la fiesta.
0: A ver, ¿y usted?
2: Pues yo soy cuate del sobrino de Nabor, que toca con la orquesta.
0: A ver, ¿y usted, precioso?
3: Ay, a mí me dijo el de la tienda, vaya usted, ay, que va a estar rete suave.
0: ¿Y usted, cara de sonso?
4: Yo soy hermano de la...

0: favor.
1: Nabor el de la orquesta.
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3: Hola, ¿cómo están? Yo soy Dania Sánchez y esto es Play Deportivo. La Liga MX ha regresado y en esta ocasión te voy a dejar la cartelera completa de este fin de semana. Empezamos el día sábado, las Chivas contra Juárez. Recuerda que este partido lo puedes disfrutar en Prime Video. Después tendremos a las 9 de la noche Tigres contra San Luis. De igual manera, Santos contra Atlas. El día domingo tendremos Necaxa contra Monterrey, Pachuca y Querétaro. Y terminaremos estos partidos del fin de semana de la Liga MX. Yo soy Dani Sánchez y si quieres enterarte de más, ve a la página de superestereo.fm.
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4: La una con 33 minutos.
5: Mira, Bartola, ahí te dejo esos 2 pesos. Paga la renta, el teléfono y la luz, ¿no? De lo que sobre,

0: pendientes en las principales carreteras del país, por supuesto, monitoreando todo lo que ocurra en este periodo vacacional. 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
4: So this is your first hunt.
5: Something's coming.
6: Después de mucho tiempo de espera y demasiadas especulaciones, por fin tenemos por primera vez el tráiler de Avengers Doomsday.
7: I've fought with many warriors in my time.
6: Y eso no es todo, porque también se reveló un primer póster oficial. Por fin vemos en pantalla a este gran e icónico villano que obviamente les va a traer muchísimos problemas a los nuevos Vengadores. Y lo mejor de todo es que tuvimos el regreso de Thor. Y probablemente lo veamos, Capitán, no lo sé. Están los X-Men y muchísimos más personajes. La película llegará a los cines el próximo 17 de diciembre. Recordemos que el villano de esta entrega será protagonizado por Robert Downey Jr., quien lo vimos como Iron Man. Sí, vamos a volver a ver a este icónico actor, pero ahora siendo un villano.
7: I presume nothing except this. If you return.
6: Si te perdiste todo acerca de esos detalles de qué se vio y qué no en los trailers, puedes hacerlo en @epicsonmx en Instagram o si no, en la página de Super Estéreo 100.5 FM.
7: Going to need a miracle.
5: Hey, pal.
7: It's not possible.
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1: Las 2 con 5 minutos.

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0: Ese error es cosa de ayer.
1: 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Las 3 con 25 minutos.

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0: 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Las 3 con 42 minutos.
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0: 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Las 3 con 52 minutos.
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1: Las 4 con 5 minutos.
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0: 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Las 5 con 59 minutos.
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1: Las 6:20.

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2: So this is your first one.
3: Tiene próxima película, y es que se ha confirmado que su próximo proyecto después de Spider-Man Un Nuevo Día será la biopic de Fred Astaire. Uno de los actores y bailarines más importantes de la década que sucedió de los años de 1930 a 1940. La película estará dirigida por el director Paul King, quien dirigió y es muy conocido por Wonka. Además, Holland aseguró que su objetivo es no utilizar dobles y realizar todas las secuencias de baile él mismo, filmándolas en un solo plano. Recordemos que el actor es completamente un bailarín profesional. ¿Será que eso huele a Oscar próximamente? No lo sé, ojalá que sí. Si quieres enterarte un poquito más de estas noticias y más, puedes hacerlo en @epicsonmx o en la página de Super Estéreo 100.5 FM.
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0: 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Las 6:30.

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1: Las 6:42.

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1: Hay declaraciones hechas canciones, porque a veces las palabras no son suficientes. Son las 8:09, Lupita D'Alessio. ¿Qué ganas de no verte nunca más?

0: seguimos. ¿Qué dicen? Buenos, buenos, buenos días. Good morning. Y en francés dirían ¡cucú! Ya estamos arrancando.
1: ¡Buenas, buenas!
0: Ya estamos al 100.5 con la adrenalina, con muchas ganas de que ustedes se vayan reportando con nosotros. Y claro, lo pueden hacer al 773-731-8839. Repito, anota, registra y manda tu mensaje o nota de voz. 773-731-8839. Estamos un equipazo el día de hoy. Ahí les va. Vamos a empezar por la estrella. Está Fabio Ortiz, bravo. Ah, no, ¿verdad? Era diferente. No es cierto, mi querido Nava está en los controles, Chuchín. También tenemos a Napo. Y ahora sí, Fabio Ortiz contigo para quedarse hasta las 12 del mediodía. A conquistar sus sentidos, sus oídos, aquí con el playlist de tu vida. Así que manda tus saludos, felicitaciones. Vamos a hacer escándalo, disfrutar las canciones del recuerdo y a ponerle play a esta que sigue de Ethnita Nazario. Se llama Tú sin mí. Las 8:14.

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17: Son ya las 8:20 y antes de entrar con este tema que es sensacional, suena esta versión diferente. Bueno, los quiero invitar porque vamos a tener el día de la radio de Super Estéreo 100.5 FM. Por primera vez nos vamos a Santiago Tezontlale, Hidalgo. Y bueno, van a estar por allá Vagón Chicano, Grupo Torbellino, Grupo Nuevo Aire, el Mariachi Emperadores de México, acompañado de Manolo Falcón en el sax y la voz de Dalet. Va a estar muy bueno, vamos a estar pasándola increíble y también Rey Diamante va a ponerle bastante ritmo, así que no pueden faltar, va a ser este 30 de julio. Nos vemos a las 6 de la tarde con toda la familia, evento gratuito para todos ustedes.

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1: Son las 8:24. Vamos a invitarlos a todos ustedes para que se enteren ahorita de los espectáculos. Hoy arranca la casa más famosa, la casa de los famosos. Vamos a estar con todos los detalles aquí, obviamente, todos los días por el 100.5. Ahorita yo ya me voy a conectar al VIX.

¿Qué vamos a mover? Nuestro cucú. Yo soy Gwen Ingrid Contreras. Dicen a mover el cucú. 8:27 a bailar y a gozar este domingo familiar.

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6: Váyanse preparando, les dije que tenemos chismecito y ahorita vamos a platicar de Mariana Ochoa. ¿Lanzó tema o se va a ir a la casa de los famosos? Tenemos duda, pero ahorita va,

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1: Vamos con este hombre que ama el mariachi, siempre se pone las botas y anda con la mejor actitud para toda su gente, haciendo, bueno, cosas increíbles en las redes sociales y también en los escenarios. Pedro Fernández, ¿cómo te extraño?

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1: Son las 8:54. Ellos son pequeños musical. Con Vuela, Vuela, ahora en otra versión. Les digo que estamos retomando muchas de las canciones que hace muchos años sonaron, pero ahora lo vamos a escuchar así como más en bandita. ¿Les late, corazones? Bueno, ya saben, para alguna felicitación o saludito, a través del WhatsApp 773-731-8839. También podemos hacer escándalo en nuestras líneas de cabina, que es 73-221-19 y marca el 73-242-55. ¡Ring! ¡Que suene!

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1: Siempre nuestro querido Julián Álvarez nos sorprende, definitivamente nos sorprende, pero para bien, con buenas noticias, con nueva música, pero mejor que se los diga él. ¿Qué día, qué canción, qué está haciendo para el 30 de julio? Escúchelo.
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3: Estamos grabando unos pequeños clips. El tema más reciente de Julián Álvarez, norteño banda, se llama Llévala a la luna.
1: La verdad es que es sensacional saber que el próximo 30 de julio vamos a conocer este tema completito de Llévala a la luna por mí. Imagínense. Híjole, ya me está poniendo la piel chinita y apenas es un clip, es un pedacito, es una probadita y yo ya quiero escucharla completita, completita. Espero, vamos a hacer chongos para que la escuchemos aquí en el playlist de tu vida y sea de sus favoritas. Y ya saben, bueno, también va a andar en el palenque de Pachuca, también haciendo escándalo, va a tener dos fechas, como siempre, ya saben, es una estrellota. Son las 8:59, ahora sí les parece, si nos vamos después de este chisme grupero, nos vamos con algo más tierno, más sensible, Franco de Vita y Carlos Rivera, y tú te vas.

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1: A don Pancho, a don Víctor, a don Juan, o como se llame el señor de la barbacoa, saludos.
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1: Uy, ¿el tiempo de cuáles serán? Pues yo creo que como del Nava. Son las 9:09 de la mañana.

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1: Pues aprovechando este tiempecito, les quiero platicar rápidamente lo que sucedió con nuestro...

querido Edwin Cass y su hijo. La verdad es que se fueron a disfrutar de un partido de los Xolos. ¿Y quién creen que estaba ahí? ¡Ah! Pues nuestro chiquitito, my baby, nuestro querido Gil Mora. Y Obi, su hijo, y también Edwin Cass, pues se sacaron la fotografía. No podía faltar.

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7: Muy bien, nos vamos con algo de Edwin Luna y la Tracalosa de Monterrey con Eterex. Esto se llama Murmullos. Con estos chicos tan hermosos, descuidados, 9:17.

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1: Fíjense, les platico rápidamente que Oscar Iván Treviño de Duelo pues se encontró con el señorón Marco Antonio Solís y se expresó divino. Dice, Dios lo ha puesto en el lugar que hoy ocupa gracias a su enorme talento, pero sobre todo por su humildad, su gratitud y la grandeza de su corazón. Más allá del artista extraordinario, es un ser humano admirable. Así lo mencionó en sus redes sociales Oscar Iván Treviño de Grupo Duelo. Sensacional, fotito, buenos momentos. Así es como se hacen los grandes artistas, con humildad. 9:20.

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1: Son las 9:24 aquí en el playlist de tu vida.

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2: Hola, ¿cómo están? Yo soy Dania Sánchez y esto es Play Deportivo. Si tú le sigues la pista a Isaac del Toro, que es el ciclista representante que se encuentra en el Tour de Francia, te damos esta actualización. El mexicano se mantiene en el tercer lugar de la clasificación general en una etapa donde el pelotón dejó escapar a los fugados y ganó Richard Carapaz. Para que no se lo pierdan y apoyemos al mexicano Isaac del Toro. Yo soy Dani Sánchez y si quieres enterarte de más, ve a la página de superestereo.fm.
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4: Son las 9 con 29 minutos.

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4: ¿Cómo está el mood? Medio crudo, ¿verdad? La cruda realidad que nos carga hoy dominguito, pero bueno, un consomecito, un tlacoyito, el taco de barbacoa bien calientito salido del hoyo, mamá mía. Alejandro Fernández, a la vera del camino.

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1: Son las 9:38. ¿Cómo han pasado los años? Lo vamos a definir en una sola canción con la gran señora española, Rocío Dúrcal.

Fabiruchis. Ahora va a ser la Fabiruchis. Tengo chisme para ustedes. Es de Mariana Ochoa. Y bueno, la verdad es de que tuvo un evento en el que estamos averiguando, porque unos se dicen que fue por su nuevo tema que lleva por el título Te mandé a la goma, y otros dicen que fue la despedida porque se va a la casa de los famosos. ¿Ustedes qué piensan? Bueno, eso sí, estuvo acompañada de sus mejores amigos como Lidia Ávila, también estuvo Mario Besares, Linette de Puente, estuvo el Chiqui, Mariacel con su esposo, también estuvo por allá María Bernal, entre otros que se dieron cita. Ahora, hoy nos vamos a enterar, el día de hoy nos vamos a enterar si era por tema de estreno o porque ya se va a la casa de los famosos. La verdad es que estoy bien emocionada por saber, porque faltan tres habitantes más, y eso sí, dejó en claro una noche muy especial celebrando el lanzamiento de mi nuevo sencillo, Te mandé a la goma. Este es solo el comienzo de todas las sorpresas que vienen con este nuevo álbum, y no puedo estar más emocionada de compartirlas con ustedes. Gracias de corazón a todos los que me acompañaron por su cariño, su apoyo y por hacer de esta noche un momento inolvidable. La pasamos increíble, y ya saben, manden a la goma los miedos, las malas vibras y todo lo que no nos deje ser felices. Ok, felicidades, hermosa. Pues esperamos en la noche todos los detalles también de la casa de los famosos. Las 9:43, el señor Marco Antonio Solís. Esto viene con Si no te hubieras ido.

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6: ¿Qué creen? Les voy a recomendar en un ratitito una peli para que se pongan a palomear en este domingo. Está buenísima. Bueno. Corrijo, es una serie. Está cortita, bastante interesante. A mí me tenía, mordiéndome las uñas. Así que en un ratito se las recomiendo. Vicente Fernández, 950.

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1: Fíjense, hay otros que son fans de La Casa de los Famosos. Aquí ya me dijeron que a quién le voy. La verdad es que ahorita les voy a decir más o menos a quién le voy. No le quiero echar toda la carne al asador porque después me decepciona. Eso sí, al Mazat no le voy. Eso sí es un hecho. Son las 9:52.

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1: Yo sé que no estoy entre los gustos de Ricky Martin, pero realmente, ¡ah, qué bien baila el señor, eh! 9.55.
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2: Las 9:59.

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1: Bueno, Deden Muñoz, lo que sabemos es de que acaba de estrenar un tema con nuestro papucho Alfredo Olivas. Está sonando bastante, bastante bien. Ya tienen videito, ahí se los recomiendo, pero en esta ocasión es con Cristian Castro y se llama Osadía 10 con 3.

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1: Apréndete muy bien esta canción Viernes sin tu amor de Vagón Chicano, porque la vamos a escuchar el día 30 de julio a las 6 de la tarde en este lugar importante en Santiago Tezontlale y

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1: Ahí va, ¿a quién me mandaron a decir? A ver, ¿a quién le va a hacer Ernesto La Guardia? Karina, Jimena, Aldo, Moisés, Cintia, Yair, Flor, Mazaz, Aranza, S. Pérez, Fede, Brianda, Memo, Janet. Bueno, ahorita les digo a quién.

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1: Fíjense que ahorita nuestra querida Lucero ya está por lanzar fuertes declaraciones. Ya algunas personalidades lo escucharon y se quedaron con la boca abierta por lo orgánico. Así es como ellos lo expresaron, que se escucha muy orgánica, muy renovada, algo diferente, pero siendo siempre como el orgullo de México. Y bueno, la verdad es que qué padre que venga con nuevo tema. Lo estamos esperando, por favor. Ya, suéltalo, por favor, mi querida Lucero. Son las 10:24. Viene por acá Cuatro Veces Amor, lo canta Mijares y Lucero.

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10: Ya más o menos supimos quién y quién está en lo que es la casa de los famosos. Falta por descubrir el día de hoy algunos, pero híjole, no quiero echar todo el asador, pero la neta del planeta es que yo voy por Karina Torres, Aldo Rendón. Son como lo más pro, me encanta. Aunque unos echan pura ironía y puro relajo y demás. Bueno, esos son mis dos gallos, la verdad. A quien no le voy es a Mazat, me da muy mala vibra el señor, ¿no? ¿Quién sabe? No me gusta, pero para nada. Y muchos de los otros, pues la verdad es de que no los topaba ni así de cerquita, nada. No los conocía ni por nombre, pero pues ya son Pues de la chaviza, ¿no? Esos ya no los conozco. Son las 10:32.

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1: Ahorita les voy a platicar del show de Hoy No Me Puedo Levantar. Son las 10:35 de la mañana con Jenny Rivera. Amiga, si lo ves.
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1: Emanuel viene con el corazón de Melao. Melao, Melao, Melao. Bueno, yo lo que les voy a dejar es que en este momento se vayan también para nuestra página superestereo.fm. Ahí vas a poder encontrar absolutamente todo: noticias, espectáculos, promociones, un agasajo de página. Chécala.

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9: Las 10:49, ya saben que nos encantaría compartir con ustedes las mañanitas, así que repórtense con nosotros, 773-731-8839. ¿Quién está de manteles largos? Yo sé que ahorita ya están despiertos y ya están organizando algo para el festejar.

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1: Vamos a hacer unos truquillos y casi como brujería. Luis Ángel, 10:52.
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60 mil asistentes. Estuvo en el estadio de Chicago. Y la verdad es de que también llamó mucho la atención con esta gira de Viajando por el Mundo Tropitour, porque estrenó un tema que horas antes había apenas publicado en sus redes sociales y se llama Matadora. Imagínense ustedes qué agasajo, y se va a ir por todos lados.

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1: ¿Qué hizo Alexandra Rosaldo y su hermana para festejar el cumpleaños de su papá que hace poquito partió? Bueno, les voy a contar.

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1: A bailar. Tantito, échale pareja. Y si andas con el trapeador o la escoba también, suelten todo lo que tiene arena. Vamos a escuchar a Teo.

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1: Son en las 11:10. Bueno, ya saben que pueden mandar sus saluditos por acá. Dice, hola Fabi, buenos días. Que tengas un excelente domingo lleno de éxitos y muchas bendiciones. Un fuerte abrazo desde Ixmiquilpan, Achapis. También le mandamos saludos a Pato. Muchos, muchos besos para ustedes. Gracias por estarnos sintonizando. ¡Ay, qué padre! ¡Qué padre que tengan su radio prendido en este domingo familiar y que puedan escuchar Abuelo con Verte Enamorada!

Se la saben, es de Mecano y llega con esto, híjole, que seguramente a los caballeros les llama mucho la atención. Las curvas de esas chicas en las 11 con 13 minutos esta mañana es de fiesta de música del recuerdo.

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1: A Super Estéreo 100.5 FM le encanta, de verdad, y a todos los que pertenecemos a Super Estéreo, estar en sus eventos.

honor para nosotros festejar, sí, un año más de vida, estar con los cumpleañeros, pasar la bomba, pensar en cómo vamos a pasarla con la gente que más amamos, que si vamos a preparar algo en especial, alguna bebida, que si el pastel, que si vamos a darle el regalo. Bueno, vamos a hacerlo extraordinario e inolvidable, pero para eso vamos a felicitar, por supuesto, a nuestros cumpleañeros. Una felicitación para Grace Ailaini, que el día de ayer cumplió años, un primer añito, mi amor. Muchísimas, muchísimas felicidades de las personas que más la aman. Pues nosotros le mandamos un beso tronado y trompudo. Nos escucha hasta la colonia Los Mastrantos. Hasta allá, ven, abrazo. Y por acá nos acaban de marcar. Van a pedir una complacencia también, ok. Pero quieren en especial, pues, felicitar a Ana Martínez Falcón. Ana Martínez Falcón nos escucha en San Pedro. Muchísimas gracias de parte de la familia Montiel Sánchez. Tenemos esta felicitación especial para ti. Te abrazamos con todo el corazón, deseándote salud, amor y la mejor prosperidad a Ana Martínez Falcón. Felicidades y estas son tus mañanitas.

11 con 28, como ellos dicen, bienvenidos. Vamos a escuchar a Cumbia Monchini, no te apartes de mí. Vamos, aunque sean los piecitos, la cabeza, a bailar.

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6: La niña mala, espero que ya se porte bien y vamos a hacer un esfuercito. Sí, para tratarla bonita. Mariana Seguane, hoy en Quiero Ser. 11:34. Quiero ser. Tú tienes el mero meneíto. Báilale.

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1: ¿Cómo se bailaba esto, eh? Con los abanicos. Ah, bien que te acuerdas, te digo. Eres de la época, amigo. Perfecto. Ok, bueno, es que yo soy de la chaviza. Entonces, pues la verdad es que no entiendo cómo se bailaba esto. Yo soy de RBD para acá. Así que vamos a quedarnos.

con los chicos de Locomía. Y bueno, también invitarlos para que vayan a nuestro sitio web. Chéquenle, por favor, es Superestéreo 100.5 FM. Ahí vamos a tener absolutamente todo, de lo cual ustedes poco a poco se van a ir enterando.

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presentar en el mes de septiembre, pero pues lanzó un comunicado. Se los voy a leer para que ustedes se enteren de toda la información, ¿vale? Este es el comunicado. Informamos que debido a temas logísticos y agenda del artista y el proceso creativo de su próximo álbum, la gira de Camilo en México, Tour México 2026, será reprogramada. Esta decisión se ha tomado con el objetivo de presentar un nuevo show de la mano de este nuevo álbum y que esté a la altura de lo que Camilo desea compartir con su público. Ok, eso nos encanta. La verdad es de que aquí siempre, siempre lo apapachamos. Les platico, en Tampico se va a presentar el 11 de febrero, en Hermosillo el 14 de febrero, en Ciudad de México el 20 de febrero, en Puebla el 21, en Villahermosa 25, Cancún 26, en Mérida 27, Guadalajara 5 de marzo y Monterrey 6 de marzo. Eso, obviamente, ya estamos hablando de, y en, ya también ahorita estamos agendando con Tula, ya estamos en conversaciones, pero por supuesto, mi querido Nada, no te preocupes, ya quieres verlo, ¿verdad? Sí. Y también que traigan también a Grupo Firme, estaría chido, ¿no? De una vez, ay, por favor, hay que hacer changuitos. Así que ya están informados, no va a haber presentaciones de Camilo en septiembre, va a ser hasta el otro año, en 2027, pero comenzamos en febrero y terminamos en marzo. Ya están enterados y ahora sí ya nos vamos tendidos como bandidos y casi nos vamos a despedir, pero lo vamos a hacer con este tema de Kalimba, tocando fondo. Muchísimas gracias a todos ustedes. Ya le iba a decir Camilo de nuevo. Ese es Kalimba. Los quiero mucho, muchísimas gracias. Nos escuchamos en punto de las 4 de la tarde. Regreso con más información para ustedes.

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0: Hola amigos de Super Estéreo 100.5, qué gusto saludarles una vez más en el playlist del Lobo. Soy Miguel Gutiérrez, el Lobo, su servidor, y hoy tenemos preparado un programa verdaderamente imperdible. Exploremos juntos la magia de las colaboraciones, esas grandes uniones musicales donde dos estilos se fusionan para multiplicar la emoción. El punto de encuentro entre diferentes mundos, del regional al pop, pasando por la balada y la cumbia, donde el talento se une para hacer vibrar los sentidos. Ya lo sabes que nos puedes encontrar en las redes sociales como @superestereo100.5fm. Tenemos página web superestereo.fm o bien escríbenos un WhatsApp al 773-731-8839. Prepárense porque aquí suenan los mejores duetos, las colaboraciones que marcan época. Arrancamos el playlist de Lobo, duetos con huella. Y aquí está el primero de ellos, Camilo, presentando a Carin León. Una vida pasada se llama el tema. Vámonos con esta mezcla. Por un lado tenemos las guitarras y la vibra bohemia de ese pop de Camilo, y por el otro, la voz inconfundible del buen Carin León. Aquí se cruzan Colombia y México para cantarle a ese amor que parece que viene de otra vida, de esos que te marcan tanto que aunque pase el tiempo no los olvidas. Camilo featuring Carin León, Una vida pasada. El playlist de Lobo.
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Sivo sabe mejor cuando se arma un equipo así, ¿verdad? Son el Grupo Frontera, featuring Grupo Firme, el amor de su vida. Es el playlist del Lobo a través de Super Estéreo 100.5.

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1: Coleccionando heridas se llama el tema que te voy a presentar a continuación. Karol G featuring Marco Antonio Solís. ¿Qué tal? Karol G presentando a Marco Antonio. Ya lo sabes que nos puedes encontrar en las redes sociales como @superestereo100.5fm. Tenemos página web superestereo.fm o bien escríbenos al WhatsApp 773-731-8839. Así que se armó un puente generacional. Por un lado tenemos la fuerza urbana, la frescura y esa vulnerabilidad tan honesta de la bichota Karol G. Y por otro, la sabiduría, el romanticismo y la elegancia inconfundibles de toda una leyenda viviente, el maestro Marco Antonio Solís, el Buki. Colombia y México uniendo otra vez fuerzas para darnos una clase magistral de que las cicatrices del alma no entienden de modas. La experiencia musical de toda una vida abraza el dolor moderno, demostrando que el despecho se canta igual con percusión actual que con arreglos de balada tradicional. Sea como fuere, lo importante es que aquí tenemos en el playlist de Lobo a Karol G, presentándonos a Marco Antonio Solís e interpretando juntos Coleccionando Heridas.

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23: Diego Verdaguer canta Tonta. ¿Cómo olvidar a los grandes clásicos que se quedaron a vivir para siempre en nuestro corazón y en nuestra memoria musical? Vámonos con el inolvidable Diego Verdaguer y ese tema que marcó a toda una generación. Tonta, con esa orquestación dramática de los 80, los teclados envolventes y una entrega que te parta el pecho. Diego nos deja claro que el arrepentimiento y el orgullo herido no se dicen hablando, se cantan con las entrañas. Es una de esas joyas donde uno inevitablemente termina haciendo dueto con él a todo pulmón desde donde nos está escuchando. Diego Verdaguer, Tonta, se llama la canción. Seguimos en el playlist de Lobo.
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1: Aquí continuamos en el playlist de Lobo a través de Super Estéreo 100.5 FM. Oigan ustedes, Bronco y Julieta Venegas, ¿qué les parece a Bronco presentando a Julieta, la de Tijuana? A mí me encanta la idea. Esta chulada de reinvención que nos regalaron hace un tiempo, Bronco y Julieta, agarraron el romanticismo grupero de toda la vida, ese sello norteño inconfundible de con Don Lupe Esparza y Bronco, desde Nuevo León, claro, y lo mezclaron con el acordeón indie y la voz suave, nostálgica, casi un susurro de la californiana tijuanense Julieta Venegas, para revivir el clásico inmortal de Armando Manzanero. Metieron el calor del rancho con la frescura del pop alternativo, logrando una verdadera caricia para el alma. Bronco y Julieta Venegas, Adoro.
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1: Los Ángeles Azules son otros de los protagonistas maravillosos que tenemos para ti en el playlist de Lobo. Los Ángeles presentan a Nicki Nicole con Otra Noche. Ya sabes que nos puedes encontrar en las redes sociales como @superestereo100.5fm. Tenemos página web superestereo.fm o bien escríbenos a un WhatsApp al 773-731-8839. La cumbia de Iztapalapa no conoce de pasaportes, mi gente, y para prueba, un botón de la camisa. Miren nada más lo que pasa cuando Los Ángeles Azules se cruzan con la sangre nueva del sur y se traen a la Argentina Nicki Nicole. Juntan el acordeón sonidero, los metales sabrosos y esa percusión tropical que te pone a bailar de inmediato con el trap, el flow nocturno y la atmósfera bohemia de Buenos Aires. Es una locura bailable perfecta, demostrando que la fiesta tropical y la onda urbana se llevan de maravilla. Vamos a escuchar a Los Ángeles Azules presentando a Nicki Nicole con el tema Otra Noche. Gracias. Gracias por permitirnos acompañarles.
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4: Qué bonito está resultando esta combinación de estrellas, algunos no tan conocidos, otros harto conocidos, como La Mafia, presentando a Sebastián Yatra, Me Estoy Enamorando. Un viaje directo a los 90, pero con un toque muy fresco del pop actual. Los Tejanos de La Mafia, con ese estilo romántico, los sintetizadores clásicos y la balada grupera que marcó una época dorada, se unen a la voz jovial, fresca y melódica de Sebastián Yatra para rescatar Me Estoy Enamorando. Es de esas canciones que logran algo padrísimo. Logran que los veteranos la canten recordando viejos tiempos y que los chavos de hoy la descubran y se queden atrapados por su ritmo. Vamos a escucharlos, La Mafia y Sebastián Yatra. Me Estoy Enamorando. Continuamos.
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1: Bad Bunny presentando a la bomba estéreo la canción Ojitos Lindos. Seguimos haciendo duetos, ya lo sabes que nos puedes encontrar en las redes sociales como arroba superestéreo 100.5 FM. Tenemos página web superestereo.fm o bien escríbenos al WhatsApp 773-731-8839. Hasta el género urbano más pesado sabe ponerse sentimental y profundo cuando Benito se junta con la colombiana Liz Aumet de Bomba Estéreo. Puerto Rico y Colombia arman un reggaetón lentito, muy minimalista, playero y atmosférico, que te transporta directo a una noche bajo las estrellas. Nos habla de un amor sincero, de esos que te salvan la vida, te dan la paz y se quedan grabados para siempre. Una prueba de que la música urbana también puede ser un refugio cálido y humano. Claro que lo puede ser. Bad Bunny, Bomba Estéreo, Ojitos Lindos se llama la canción. Disfrútenla, es el playlist de Lobo.

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9: Vamos a continuar con el playlist de Lobo. Voz de mando presentando a Ricardo Montaner. Solo con un beso se llama la canción. A ver, ¿quién dijo que los géneros musicales no se pueden mezclar? Voz de mando con su poder norteño, las tarolas y el acordeón arropan nada menos que la técnica impecable, la elegancia y la voz desgarradora del venezolano Ricardo Montaner, demostrando que el sentimiento puro no pide permiso ni se anda con etiquetas. La potencia norteña le inyecta una energía callejera y pasional a la balada de gran formato de Montaner, dejando una huella profunda. ¿Quieres oírla? Aquí está, Solo con un beso, Ricardo Montaner, presentado por Voz de Mando. Me encanta, disfrútenla.
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1: Jos Favela, frente Pequi G. Pienso en ti, se llama la canción. ¿Qué crees que pasa? Ahora te lo platico. Ya lo sabes que nos puedes encontrar en las redes sociales como arroba superestereo 100.5 FM. Tenemos página web superestereo.fm o bien escríbenos un WhatsApp al 773-731-8839, ¿de acuerdo? Bueno, aquí está la canción. Cierreño con un toque pop a gustito para escuchar en el coche o en la casa. Jos Favela pone la pluma fina, el estilo campirano y las guitarras rápidas de la sierra, mientras que Becky G le aporta una dulzura vocal y la frescura del pop estadounidense que empasta de maravilla. Se siente como una charla muy sincera entre amigos que se extrañan, cerquita, sin pretensiones y con una naturalidad que te hace sentir parte de la historia. ¡Qué bonito! Vamos a escuchar a Jos Favela presentando a Becky G.
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1: Morat presentando a Camila Fernández, debí suponerlo. Desde Colombia nos cae el folk pop dinámico de Morat, con el corazón puesto enteramente en México, gracias al talento, la fuerza vocal y el timbre de Camila Fernández. Juntan la energía de la banda con un toque de raíz ranchera que te destroza bonito el corazón, ideal para esos momentos donde el desamor cala hondo, pero se canta con orgullo. Morat, presentando a Camila Fernández, debí suponerlo. ¡Ay! Es el playlist de Lobo, queridos amigos, a través de Super Estéreo 100.5 FM.

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0: Ya nos vamos, queridos amigos. Como siempre, tengo el privilegio de presentarles una canción grabada por mí. Es un detalle que me hace la producción y yo lo agradezco profundamente. Fíjense que grabé esta canción de Martín Urieta que se llama Compréndala. Compréndala. Para cerrar este recorrido musical como Dios manda, vámonos con el sello indiscutible de la casa. Aquí, desde los micrófonos de Super Estéreo, con todo el cariño y la cercanía de mi gente de Tula y todo el centro del país, soy Miguel Gutiérrez, el Lobo, y esta es mi historia. Esta es mi música y mi forma de abrazarlos a través de las frecuencias. Pónganse cómodos, disfruten del camino y recuerden que las mejores historias siempre se quedan viviendo en el corazón. Ah, pero debo decirles que la producción es de Watanabe. Arigato, me dijo ya. Gracias. Hasta la próxima. Abur.
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tardes. Ya llegamos a la cabina de Super Estéreo 100.5 para acompañarlos las próximas horas de este domingo de descanso, domingo familiar, domingo chavocho, delicioso, relajante para muchos. Después de escuchar el playlist de Lobo, bueno, pues aquí nos encontramos en la cabina del 100.5. Mi nombre es Ana Monroy y te voy a estar acompañando las próximas tres horas para que te reportes con nosotros a través de nuestro WhatsApp 773-731-8839 y también a través de nuestras redes sociales. Jesús Nava en la cabina de controles, Alejandro en producción, mi nombre es Ana y aquí nos quedamos para seguir platicándote acerca de las celebraciones de este día, de las notas de la semana, los chismecitos de los espectáculos, también de las promociones, de los estrenos de cine y más. Sigue en este domingo con el playlist de tu vida.

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pues arrancamos con las celebraciones internacionales. Y hoy, 26 de julio. Oigan, es que el día se me fue de volada. Bueno, el día y el mes. 26 de julio. Fíjense que hoy, de acuerdo a la UNESCO, es el Día Internacional de Defensa del Ecosistema de Manglar. Cada año, el 26 de julio, estamos, tratando de conservar este ecosistema único, especial y bastante vulnerable. Los manglares contribuyen al bienestar, a la seguridad alimentaria y a la protección de las comunidades costeras de todo el mundo. Imagínense, aquí en México, es uno de los ecosistemas también más importantes y con mayor amenaza. Últimamente nos hemos enterado, seguramente a través ustedes de redes sociales, de cómo empresas pretenden hacer desarrollos turísticos, ¿no? En zonas que de verdad deberían de estar protegidas, no solo por los ciudadanos, deberían de estar protegidas por los gobiernos, y no sucede de esa manera. Entonces, hoy es un día importante para darle voz a todos aquellos hábitats que en nuestro país necesitan esta protección, porque los manglares mantienen una rica biodiversidad y proporcionan un valioso hábitat de cría para peces y crustáceos en nuestro país y, bueno, pues en el mundo. Los ecosistemas, como los que te estoy mencionando, de hecho, tienen como que una defensa costera natural contra las mareas de tormenta, los tsunamis, el aumento del nivel del mar y la erosión. Imagínate cuán importante es que mantengamos todo ese equilibrio natural en México. Así que, bueno, pues ahí te lo dejo. Precisamente hoy celebramos el Día Internacional de la Defensa del Ecosistema del Manglar.

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5: Pero Travis Scott se unirá a Paramount para desarrollar sus propios proyectos para cine y televisión. El músico tendrá total libertad creativa por parte del estudio para crear sus propias producciones y, además de todo, es que aseguró que su intención es hacer películas increíbles. Recordemos que vimos recientemente al rapero en la película de La Odisea de Christopher Nolan. Yo, la verdad, tengo muchas ganas de verlo porque la banda sonora de esta película fue una completa locura. Si quieres enterarte un poco más de todo lo que dijo Travis Scott, puedes hacerlo en @epicsonmx o si no, en nuestra página de Super Estéreo 100.5 FM.
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Nos vamos con los chismecitos de los espectáculos. Y bueno, te comento que Belinda... Oigan, a mí me tiene muy preocupada cómo la situación de los hates, de la cancelación y de todo esto... Se da por cuestiones muy superfluas, ¿no? Bueno, hace 15 días platicábamos acerca de la cuestión de Pedrito Sola, acerca de los perritos, ¿no? Y que deseó envenenarlos y toda la cosa. Eso sí se me hace demasiado grave. Pero hay ciertas situaciones que no ameritan tanto hate, que no ameritan tanta cancelación y mucho menos amenazas de muerte. Esto lo dio a conocer nuestra querida Beli Bélica, porque dijo... que pues ya saben que publicó una foto de ella y de Dana Paola y se refirió a ellas mismas como las pop stars mexicanas. Solamente dijo eso. Y todo el mundo, bueno, el fandom, por ejemplo, las Keninis, Kenia Oz tiene su fandom. Y bueno, solo porque a ella no la mencionó, no salió en la foto, no hizo ninguna declaración en contra de Kenia Oz, simplemente lo que les comento. Y muchos dijeron que la excluyó, que aunque ella ya había colaborado con Kenia Oz en el tema Jackpot del 2024, pues que la está minimizando. Ay no, mi pobre Beli ya no supo ni cómo explicar la situación, o sea, dijo, de verdad no fue mi intención excluirla y tuve que borrar esa publicación debido a la cantidad de mensajes negativos que comenzó a recibir. Entonces dijo, de verdad hay que poner límites en los fandoms, o sea, hasta amenazas de muerte he recibido. Yo no estoy acostumbrada a recibir esto y creo que los fandoms, de verdad, por salud mental, tienen que pues dejar de hacer eso. Por salud mental de todo mundo, principalmente de la persona afectada, en este caso Beli. Y pues así las cosas, se nos va de las manos por situaciones tan mínimas y por cosas que a veces solamente están en nuestra cabeza. Así la situación en el showbiz. Yo soy Ana y te sigo acompañando.

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2: Y seguimos pendientes en las principales carreteras del país, por supuesto, monitoreando todo lo que ocurra en este periodo vacacional. Recordar que el número de accidentes vacacionales en carretera aumenta entre un 10 y un 15%. Solo el 53% de los conductores usa el cinturón de seguridad. Si a esto le sumamos el 13% que maneja en estado de ebriedad, al año causan la muerte de 24 mil personas en el país. Evita riesgos y disfruta de tus vacaciones. Seguro tú, seguro los demás. Y por supuesto, auditorio, regresamos al estudio de Super Estéreo 100.5 FM, el playlist de tu vida.
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1: Las 2:02.

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1: Las 2:06.

0: ready?
1: ¡Ya! Estamos bien ready en este domingo. ¿Qué andan haciendo? Platíquenme, por favor, a través de nuestro WhatsApp. 773-731-8839 es nuestro número de contacto para que nos escriban o nos graben su notita de voz y nos digan qué onda con este domingo, cómo están pasando las vacaciones, cuál es el plan familiar. Ahí nos encanta leerlos. Hay 24 grados en la temperatura y seguimos, por supuesto, con la buena música, los grandes clásicos desfilando aquí en el playlist de tu vida.
2: Las dos con tres.

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0: 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Las 2:18.

Oigan, pues recordando algunos días en la historia, déjenme les comento que en un día como hoy, 26 de julio, nació uno de los grandes cantantes, compositores, músicos y también es actor, Me estoy refiriendo a Mick Jagger. Sí, el líder de los Rolling Stones, esta agrupación que surgió en 1962. Y ya saben, nosotros hemos, digamos, los hemos puesto al mismo nivel de The Beatles. Siempre decimos, ¿qué prefieres, los Rolling Stones o los Beatles? Y creo que no tienen comparación, porque cada uno supo hacer con su música, con su talento y con sus composiciones, pues el legado que nos han dejado hasta ahora. Gozó de gran popularidad, les digo, desde 1965 aproximadamente, con éxitos como Satisfaction, también canciones como Give Me Shelter, Start Me Up, Miss You, entre muchos otros. Y bueno, pues Mick Jagger sigue todavía dando, yo creo que, bueno, junto con todos los Rolling Stones, este gran... acervo, esta gran herencia a la música, sobre todo con canciones como los que acabo de mencionar y con presentaciones que tuvieron pues a lo largo de toda su trayectoria, discos, premios, bueno, pues un sinfín de actuaciones. Y pues hoy estamos deseándole feliz cumpleaños a esta gran leyenda, Mick Jagger, ya les digo, líder de los Rolling Stones desde 1962, haciendo historia.

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7: Las 2 con 34 minutos.

0: recomendaciones de cine, los estrenos de cine ya están en las carteleras este fin de semana. Aquí te van dos recomendaciones. Por un lado, tenemos desde Australia algo que aquí en México titulamos Impacto Mortal, cuyo título original es Deep Water o Aguas Profundas. Y pues aquí se desata el terror. Cuando un vuelo de Los Ángeles a Shanghái se estrella en el Océano Pacífico, quedan atrapados en un avión que se hunde. Los supervivientes pronto se ven envueltos en una lucha, pues obviamente entre morir, ya rendirse, o seguir luchando por todo esto, ¿no? Mientras, pues ya saben, en el Océano Pacífico hay tiburones devoradores de hombres, o eso es lo que nos hacen creer en las películas. Y pues así comienzan a rodear los restos. Esta es una película que, según algunos críticos, tiene de todo. Para que ustedes no se la pierdan, se llama Impacto Mortal. Está ya disponible en las carteleras de cine. Y bueno, pues ahí les digo, tiene suspenso, tiene drama, tiene humor, tiene la presencia de Sir Ben Kingsley y una secuencia de accidente aéreo que les va a dejar sin agua. Y además, tiburones. Para todos los que les gusta ese tipo de cine, ahí está Impacto Mortal. Y por el otro tenemos algo que ya se había estado promocionando desde hacía semanas atrás, estelarizado por Mauricio Ockman y Aislinn Derbez, esta expareja de esposos. Llegan a las salas de cine con Hasta el Fin del Mundo, una película que dicen que se pospuso y se pospuso el estreno por pandemia. Imagínense ya cuánto tiempo tiene que querían lanzarla. Y bueno, siguen a Manuel, un hombre con una vida aparentemente resuelta, cuyo destino cambia tras una llamada inesperada que lo lleva a reencontrarse con Esmeralda, la mujer que marcó su vida años atrás. Lo que resulta o lo que deriva de este encuentro es que Esmeralda está pasando por una situación bastante complicada en su vida, una enfermedad que parece que está terminando con ella. Y pues aquí comienza el viaje al pasado, que se transforma en una confrontación con las decisiones actuales de Manuel, los sueños y los amores que definen quiénes somos realmente y qué queremos en la vida. ¡Ah! Ahí está, Hasta el Fin del Mundo, ya disponible en carteleras este fin de semana.
1: Las dos.

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20: Las 2 con 50 minutos.

hablando de los chismecitos de los espectáculos. Y bueno, fíjense que, ay, aquí tenemos otra cancelación, más hate, no puede ser. Resulta que Cazzu está viviendo también esta ola de cancelación y de hate por un video antiguo del 2022, donde pues hubo un encuentro de fútbol entre México y Argentina. Entonces, ya saben, los titulares. Cazzu se burla de México. Y pues, bueno, en el video podemos ver, por ahí incluso, creo que la misma vestimenta que usó para... En uno de los conciertos donde dio a saber que ella estaba esperando un hijo de Cristian Nodal. O sea, con eso les digo todo. ¿Cuántos años tiene este video? Y además, ella no lo hizo como por burlarse de México. Simplemente les pregunto, ¿están tristes porque perdieron, no? O sea, en referencia les digo a un partido que se celebró entre México y Argentina. Y bueno, recibió una ola de críticas. Pidió a los seguidores mexicanos que dejen de atacarla. Porque dijo, esto se salió de contexto. Ni siquiera me estaba burlando. Solo fue como un día en un concierto para nuestros fans mexicanos, y dijo que pues esto ha generado una fuerte controversia porque miles de internautas mexicanos expresaron su molestia argumentando que México ha sido un país que la ha apoyado, especialmente tras su separación de Cristian Nodal. Ella dijo, pues obviamente yo no estoy diciendo que no, solo que paren el hate, por favor, porque esto está fuera de contexto, y además este video tiene años. Les digo que no hay que dejarnos llevar por esos clics que damos o esos encabezados que de pronto solo quieren generar morbo. Hay que investigar bien las cosas, ¿eh? Bueno, pues ahí les dejo este chismecito de la farándula en el playlist de tu vida.

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1: Son las 3 en punto.

desfilando en este domingo, porque el fin de semana también le damos duro, duro, duro con nuestra nostalgia, con esas décadas que nos traen recuerdos de nuestra niñez, de nuestra adolescencia, de nuestra juventud. Hoy ya como que nos truena la rodilla, ya como que la andamos batallando con ciertas cosas de adultos muy adultos, pero la música sin duda nos sigue transportando a esos momentos inolvidables, momentos llenos de felicidad que atesoramos en el corazón y en el alma, y es un placer retraértelos todos los días aquí en el playlist de tu vida. 23 grados de la temperatura. Es un agasajo seguir contigo en este domingo.

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0: leyenda del séptimo arte. Me estoy refiriendo a Stanley Kubrick, este director estadounidense que en el 68 asombró al mundo con Una Odisea del Espacio, 2001. Sí, es de ese año, 1968. Y si tú la vuelves a ver, te darás cuenta que es bastante futurista. O sea, no se siente una película tan vieja cuando ya checamos la fecha. Esta película está basada en un relato corto del escritor de ciencia ficción Arthur C. Clarke, y en la que el director dio rienda suelta a su inigualable sentido estético en el marco de una historia de fuerte contenido, tanto metafísico como especulativo, y que destacó por sus perfectos efectos visuales y esa poderosa carga simbólica de algunas de sus imágenes. Para mí es una de mis películas favoritas de la vida. Y 3 años más tarde estrenó también uno de sus filmes más polémicos, censurado durante años en múltiples países. Me estoy refiriendo a La Naranja Mecánica, de 1971, descarnada reflexión sobre la violencia individual y colectiva. ¿Ustedes la han visto? Bueno, este domingo, si no quieren ir al cine, es buen momento para revisionar alguna de las películas en la trayectoria de Kubrick, que es uno de los grandes directores que nos ha dado Hollywood. Bueno, director estadounidense. Nada más dejémoslo ahí, porque bueno, siempre asociamos Estados Unidos con Hollywood, pero bueno, pues ahí estuvo también recordando el nacimiento de una de las grandes leyendas del séptimo arte, que yo admiro durísimo y que realmente creo que no recibió tantos premios como merecía. Pero los que tiene, bueno, pues no le hacen justicia, ¿verdad? Sobre todo porque los premios no marcan el talento de las personas. Entonces, ahí les encargo, si es que este día quieren celebrar el nacimiento de Kubrick, que revisionen alguna de sus películas en la amplia trayectoria que tiene este gran director estadounidense. Hoy lo recordamos aquí en el Playlist de tu Vida.
1: Las 3:23.

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2: Hola, ¿cómo están? Yo soy Dania Sánchez y esto es Play Deportivo.

0: mexicanos que nos dieron muchas alegrías. Entre ellas, las gemelas jaliscienses Mía y Lía de la Cueva, de 15 años, ganaron oro en sincronizados, venciendo a la pareja china. Asimismo, la dupla de Randa Willers y Kevin Berlín subió a lo más alto del podio. Yo soy Dania Sánchez y si quieres enterarte de más, ve a la página de superestereo.fm.
1: 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Las 3 con 29 minutos.

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4: Las 3:34 minutos.

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0: Muchísimas gracias por habernos acompañado estas tres horitas en este domingo delicioso familiar de descanso. Yo regreso más al ratito. Vamos a comer algo delicioso. ¿Qué se les antoja a ustedes? La verdad es que hoy sí quiero pecar con una pizza. Tiene mucho, mucho, mucho que no como pizza. Y como que se me antoja una con doble o triple queso, un refresquito. Ay, no sé. Y de postre, yo creo que un tiramisú. Ando de antojos porque, bueno, ya regresamos de la vacación. De la vacación sí le dimos rienda suelta, la verdad, a la comida. Ya debería yo de estar en cintura otra vez. Pero pues uno se malacostumbra. Así que, bueno, ustedes coméntenos qué van a comer. ¿Cuál es el plan para este domingo? Justamente a la hora de la comida. Se quedan con mi querida Fabi Ortiz y yo regreso más al ratito para seguir acompañándolos en este domingo. Jesús Nava en controles, Alejandro en producción. Yo soy Ana. Muchos besitos. No te vayas. Sigue con nosotros aquí en Super Estéreo.
1: Las 3 con 50.

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1: El detector de metal. Suena con la Belly Belly Bellica. Esto se llama Muriendo Lentos. En las 4 de la tarde con 6 minutos a reportarse. Vamos a hacer escándalo. Vamos a pasarlo bonito. Vamos a mandar esos saludos a través del 773-731-8839. Es el famosísimo WhatsApp de Super Estéreo.

estamos comenzando. Bonita tarde, buen provecho, familia. Qué agasajo, de verdad, estarnos acompañando en este domingo familiar gozoso y gustoso. Para que, así como vamos a terminar esta semanita, algunos, otros apenas lo estamos comenzando. Bueno, así vayamos toda la semana y nos vayan bien, pero bien bonito. Que esos son los deseos para esta semanita que estamos por emprender, arrancar, comenzar. Así que todos sean bienvenidos a escuchar el playlist de tu vida. También lo pueden hacer desde la aplicación superestereo.fm, esa es nuestra página, y superestereo 100.5 FM es la aplicación para que la puedas descargar. Ahí está la invitación. La verdad es que con esta nueva imagen que tenemos ahorita aquí en superestereo, híjole, va a ser mucho más fácil, está más dinámica para que nos encuentres, ¿de acuerdo? Así que

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4: A lo mejor las nuevas generaciones no ubican a los Backstreet Boys. Por eso les voy a platicar ahorita con quién se encontraron. Hasta platicaron. ¡Chisme, chisme!

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1: Son en las 4:19. Él es el gran señor Carlos Vives y se llama Te Dedico. Ya no sé.

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1: Les digo que algunas generaciones no conocen a los Backstreet Boys, esta boy band de los 90, pero Anaí es súper fan y se fue a Las Vegas a un show con ellos. Híjole, sensacional. Fotito, plática y demás. 4:23.

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9: Parece que este domingo fue un especial. Como siempre, tenemos días especiales, pero también cantantes que siempre están sonando aquí en el playlist de tu vida, como Marco Antonio Solís. Por cierto, con esta rolita que se llama ¿Dónde estará mi primavera? Son las 4:33 minutos. Tú y yo estamos disfrutando al 100.5 de la música.

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1: Son ya las 4:37. Van por el postre, ya comieron. ¡Ay, qué rico! Y los voy a acompañar con Máximo Grado y Thalía. Miro tu cara en la luna.

Yo no me voy a quedar con las ganas de platicarles que hoy estamos de fiesta, porque mi querido Oscar Armando Díaz de León, güey, nació un día como hoy de 1989, o

pero muy involucrado en la música. Fíjense que en la secundaria él ya tocaba la guitarra y imagínense, le gustaba la música. Justo su primera banda, que fue local, se llamaban Los Reales. En 2010 algo ya estaba pasando en él y dice, ¿saben qué? Quiero hacer algo mucho más verdadero con Grupo Arranque. Y en 2018...

primera cita. También me gusta muchísimo Me la aventé, otra de las rolitas que, ajijo, está bien chula pero divina. No es por acá, que es justo la que estamos escuchando en este momento. También Ojos cerrados, como lo hice yo, y te lo agradezco. Aunque ahorita estaba viendo algunos comentarios y dicen que otra de sus favoritas es la de Que vuelvas. Así que hay para todos los gustos. Saben que este hombre ha levantado el nombre de México por las diferentes colaboraciones, porque ha sido reconocido nacional e internacionalmente, y le agradecemos mucho que el día de hoy nos hayan regalado la vida de Carin León. Así que muchas felicidades. Son las 4:42. Espero que le esté pasando sensacional, rodeada de toda su familia. Así es como nos vamos con Josie Cuen y también con Ingrid Contreras. Esto se llama Mi Cucu, báilalo.

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10: Tan talentosos que eran, tan buenos amigos, ahora ya súper desintegrada, OV7, pero se llama Si Es Amor.

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1: Me va a extrañar con Ricardo Montaner, ya a las 4:53.

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1: De una vez vayan preparando la botana, el refresquito, las palomitas, porque en un ratitito les voy a compartir la serie que de verdad está causando sensación. Está muy, pero muy buena. Ahorita les paso de qué se trata, en qué lugar está, porque todos la quieren ver, también en qué

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1: Ay, así me gustan, charros. Alex Fernández, en lo que te necesitas, las 5 de la tarde, un minuto.

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1: Que se sienta la fiesta con la madre de todas las bandas, la conocemos, es el Rejodo, y también con el Divo de Juárez, nuestro querido Juan Gabriel. Esta canción les quedó chula de bonita y se llama Adorable Mentirosa. Para todas las pinochas, esta canción, 5-4.

Buenas tardes, las 5:06. Antes de presentar a Claudia Sierra, quiero desearles que tengan un feliz domingo y también que aquellos que van en carretera

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1: Algo con un toque mucho más romántico, más nostálgico. 5:10, Carlos Cuevas.

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1: Son a las 5 de la tarde, 14 minutos y te dejo con el sol, Luis Miguel. Con este tema.

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5: Muy bien, son las 5:18 y por acá seguimos con la música del recuerdo. Esas, como decían nuestros abuelitos, viejitas pero bonitas, las que han llegado a nuestro corazón y han conquistado y se han retomado, que es lo mejor. Alex Sintek viene con otra parte de mí. Las 5:18, súbele.

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1: Escuchando las canciones que nos llenan el corazón. Esto es Marco Yunas, son las 5.

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3: So this is your first hunt.
4: Something's coming. Something we may not be able to.
5: Después de mucho tiempo de espera y demasiadas especulaciones, por fin tenemos por primera vez el tráiler de Avengers Doomsday.
6: I've fought with many warriors in my time.
5: Y eso no es todo, porque también se reveló un primer póster oficial. Por fin vemos en pantalla a este gran e icónico villano que obviamente les va a traer muchísimos problemas a los nuevos Vengadores. Y lo mejor de todo es que tuvimos el regreso de Thor. Y probablemente lo veamos, Capitán, no lo sé. Están los X-Men y muchísimos más personajes. La película llegará a los cines el próximo 17 de diciembre. Recordemos que el villano de esta entrega será protagonizado por Robert Downey Jr., quien lo vimos como Iron Man. Sí, vamos a volver a ver a este icónico actor, pero ahora siendo un villano.
6: Presume nothing except this. If you return.
5: Si te perdiste todo acerca de esos detalles de qué se vio y qué no en los trailers, puedes hacerlo en @epicsonmx en Instagram o si no, en la página de Super Estéreo 100.5 FM.
6: Going to need a miracle.
7: Hey, pal.
6: It's not possible.
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8: Esta canción se llama No Más por Celos. La canta Ramón Ayala y tú la escuchas aquí en el playlist de tu vida. Hora exacta, las 5:28, 5:28.

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4: Después de entrenamientos lo lograron, sí, Pablo Montero ganó el triatlón. ¿Cómo la ven? No, o sea, ya se está ejercitando, creo que está dejando los vicios. Esa es muy buena noticia. Son las 5:33.

Ay, qué buena canción, pero también es la noticia que les tengo a todos ustedes. Chela Lora, de 70 años, y también Alex Lora, pues renovaron sus votos de matrimonio. Después de 46 años, literal, una vida juntos. Esto lo hicieron en el concierto del Tri, que fue en el Palacio de los Deportes el día de ayer, frente a 15,000 de sus fans. Imagínense nada más. Y bueno, entre las cosas que tenemos que comentarles es que ellos pues iban vestidos de blanco. Estaba en el altar el Monseñor Monroy oficiando pues esta renovación de votos, algo que la verdad es que muchos no se esperaban, entre ellos pues todos los asistentes a la gira Adicto al Rock and Roll, que se presentó el día de ayer, como les digo, en el Palacio

de los deportes, pero qué bonito, ¿no? Que un momento tan importante lo compartan con la gente que más quieren y que también los quiere y que los sigue por muchos años, y en este caso, pues fue el de renovar los votos a Chela y también, pues ya sabemos, el señorón Lora. Que bueno, también hay que comentar que obviamente colocaron un altar con flores blancas, su vestuario pues también fue blanco, muy ad hoc al momento. Ella llevaba pues un vestidito, pero también llevaba una capita del mismo color. Se la pasaron, parece que muy bien, y aparte pues tuvieron el honor de compartir una canción que justo pues escribió el señor Lora, que se llama Nuestro Amor Mantiene Vivo Nuestro Rock and Roll. Imagínense nada más, esto por la fecha tan importante. ¡Felicidades! La verdad es de que es toda una vida y ya nadie logra 46. ¿Qué es eso? Son las 5:38. Por más que pasen los tips, que la comunicación, el amor y demás, no, ya está bien complicado que funcione. Pero ahora vamos con el señor Ricardo Arjona. ¡Ay, altote sabroso, perfecto! Señora de las cuatro décadas.

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1: En su momento era un galanazo. Ahora solamente quedan como las canciones recuerdos. Pablito Ruiz, echen esta canción de cachetadas a las 5:43.

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4: Son las 5:47. La siguiente melodía es para ustedes, pero ya se está aproximando, por supuesto, pues ese consejo para que puedan disfrutar de una excelente serie.

0: Muy bien, te voy a contar de la serie que, bueno, me está fascinando. Se las quiero recomendar. 2 días y la verdad es de que fue muy rápida para que yo la pudiera ver. Se llama El Otro Padre. Está en Netflix. Tiene 10 episodios y están en los 45 minutos cada uno para que ustedes se lo puedan disfrutar igual que yo. Tal cual, esta serie se trata de una hija que pues necesita un trasplante de riñón, pero pues desafortunadamente no pueden salvarle así de fácil la vida. ¿Qué pasa? Bueno, hay una prueba de ADN que resulta que, bueno, desata una infidelidad. Algo pasa ahí. Se enteran después de muchos años después. Esta niña apenas está cumpliendo 18 años. Imagínense cuánto tuvo que transcurrir. Y el único que puede salvarle la vida es el marido de su mejor amiga. Vayan haciendo más o menos cálculos de qué se está tratando. Y pues pasando eso, ¿qué sucede? Bueno, pues se desata un buen de cosas. Comienza a haber mentiras, chantajes, todo lo que puede hacer una madre, principalmente una madre, por su hija, ¿sí? Destruir tal vez 2 matrimonios. Está buenísima, me encantó esta serie. Ahorita la pueden ver, no está así como que pecaminosa, sexual ni nada por el estilo. O sea, la pueden ver con la familia. Les doy chancecito para que se den el tiempo de ir por las palomitas, el refresco y la botana en este dominguito, que es sensacional para ver una peli en casita, una serie, estar descansando en el sillón favorito. Ahora sí que ponte tus mejores trapos porque necesitas estar a gusto viendo esta serie. Se las recomiendo, está muy, pero muy buena. Se llama El Otro Padre. Y mientras nos vamos con otra canción, mientras ustedes o la descargan o ya la están disfrutando con Leodán y también Pedro Fernández, suena esto, que toquen mariachis, que canten. Eso es como debe de ser. Son las 5:53, tú y yo lo escuchamos en el playlist de tu vida.
1: Adiós.

sí, colorín colorado, por este día se ha terminado. Mañana nos escuchamos a las 9 de la mañana. Sabes que hay mucha información, chismes, y va a estar la casa de los famosos. Ahorita ya nos vamos por las palomitas porque no podemos faltar a ese momento tan crucial. Ver a la licenciada entrar a la casa más famosa. Así que mañana les doy todos los detalles. Por lo pronto, le agradezco muchísimo a Chucho Nava, a Dieguín, y recibimos a mi querido Josimar en controles. Mañana también las mañanitas, 10 de la mañana, no puedes faltar a la sintonía de Super Estéreo 100.5. Les mando besos tronados y trompudos. Descansen, nos escuchamos mañana.

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